bonito que ya está funcionando el WhatsApp, mensajes normales en esta bonita tarde. Qué excelente, ¿no? Qué excelente que ya está también la audiencia ya haciendo su trabajo. Ellos hacen su trabajo. Sabían que la audiencia hacen sus trabajos. Así es que este trabajo que hace la audiencia de agarrar su teléfono y de poder bendecir a la estación de radio por medio de un mensaje, por medio de una nota de voz, así es que tanto como dentro del país de las barras y las estrellas, en Austin, en Elgin, en todos esos lugares de Round Rock, a los que nos escuchan en Pflugerville, a los que nos sintonizan en Cayo, a los que nos escuchan en la Altdorf, a los que nos escuchan en Manchaca, a los que nos escuchan en la Rumber, a esas mamás lindas, valientes y esforzadas que están haciendo todo lo posible para que sus hijos el día de mañana sean ingenieros, el día de mañana sean doctores, enfermeras. Así es que vamos a declarar que el pueblo del Señor es para Cristo y somos de una nación que fluye leche y miel. Hoy vamos a derrotar toda mentira, todo dardo del enemigo que de repente nos viene a decir: hoy no trabajé. ¿Y la renta? No, tranquilos. Vamos a confiar en Dios, confiemos en el Dios viviente, en el Dios todopoderoso. Así es que en esta bonita tarde quédate con nosotros y vamos a derribar los muros caerán con Miel San Marcos, que por cierto lo tendremos muy pronto, ya en la próxima semana, ¿no? La próxima semana, de este viernes al próximo viernes, tendremos a Miel San Marcos. Ya lo tendremos y vamos a poder disfrutar de un gran concierto. Ya retornamos, estás en las tardes en Keila.

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1: De la tarde con 27 minutos, contentos en esta bonita tarde de viernes, así es que seguimos en esta tarde con la bendición del Señor, de poder estar aquí en los estudios de Keila Radio, y claro, con la mejor música, hacerte también, recordarte que este domingo, quiero contarte, quiero recordarte que si le hemos abierto, o le has abierto las puertas a cosas materiales, cosas que a veces nos rompen esa relación con el Señor. Quiero recordarte que donde está el Espíritu del Señor, ahí hay libertad. Quiero recordarte que se viene un domingo poderoso. Nos hemos dado cuenta por ahí que a través de cuánta cosa, cuánta brujería, el enemigo se levanta, o cuánta superstición se puede decir. En tu casa tienes por ahí libros que no vienen con Dios. Tienes por ahí hasta unas cuestiones como que se usan de llavero, como esas cosas de unas colitas de conejo, unas patitas de conejo por ahí. Déjame decirte que uno toma esas cosas y las toma en serio, ¿no? Así es que yo quiero invitarte el domingo, este domingo. Queremos hacerte la cordial invitación para que te vengas con nosotros y puedas recibir liberación, puedas tener y puedas traer también, traer a un vecino, traer algo que eso te ha mantenido totalmente apartado del Señor y sin darnos cuenta. Por ahí tus finanzas no pasas, o sea que no, las finanzas están estancadas, no pasas de pagar la renta y apenas agarras el cheque es para pagar. Bueno, quiero recordarte que Dios quiere romper alguna maldición generacional y también todo lo que se ha practicado con brujería, con hechicería. Queremos invitarte en esta bonita tarde que el domingo te vengas al Ministerio Internacional Restauración Austin. Las puertas estarán abiertas desde las 10 de la mañana. Vámonos con una buena información.
2: Amigos, amigas, señores y señoras, auditorio gentil, auditorio amable, bienvenidos a la programación en esta mañana. Por supuesto, contentos de tenerle aquí con nosotros. Le damos la bienvenida a nuestro espacio de salud masculina. Hoy estaremos hablando de circulación, próstata y potencia. 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Doctora Eva María, bienvenida. ¿Cómo le va el día de hoy?
3: Gracias.
2: Gracias a usted, doctora, por estar aquí con nosotros. Y nos vamos a ir directamente a lo que más importa, a nuestra salud.
3: Directamente sobre la salud vascular y sexual del hombre. Ahora sí, Isidro, imagina que tus venas son como mangueras. Si hay poca presión, el agua no llega bien. Este producto ayuda a que la circulación sea más fluida, como si abrieras la llave al máximo para que todo llegue donde tiene que llegar.
2: Doctora Eva María, hay muchos hombres que después de los 40 sienten cansancio, problemas de erección, tienen dificultad para dormir, se levantan varias veces en la noche. ¿Por qué sucede esto, doctora?
3: Absolutamente todo va relacionado, Isidro, con la circulación y la próstata. Con la edad, las venas pueden llenarse de impurezas, el flujo sanguíneo se reduce y la próstata se inflama. Esto afecta la erección, la energía y la confianza. 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
3: Buena pregunta, Isidro. Lo que hace Erectovenas diferente y único en el mercado es su fórmula. La combinación de ingredientes naturales y células madres 100% masculinas. Mejora la circulación, limpia las venas, protege la próstata y aumenta la producción de óxido nítrico, lo que es esencial para la erección. 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
2: Así que no solo es potencia temporal, escúchalo bien, mejora la salud vascular y prostática, lo que mucha gente necesitamos. Lo que impacta directamente es la función sexual, que estamos seguros de que mucha de la gente que nos está escuchando desafortunadamente lo padecemos. 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
2: Qué interesante. Hoy aprendimos que la salud masculina depende de circulación, próstata y potencia. Erectovenas ayuda a limpiar venas, fortalece la próstata y devuelve la vitalidad.
3: Así es, Isidro. Como dice el dicho, mejor prevenir que lamentar. 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Acá entre nos, Isidro, ya que entramos un poco en confianza. Seguramente has sabido algún caso de algún amigo, algún primo, algún tío con síntomas en la próstata, con baja de rendimiento sexual, ¿correcto?
2: Efectivamente, doctora, y esto sucede no solamente con familiares, sucede con amigos, compañeros de trabajo, amigos de los amigos con quien a veces tenemos reuniones los fines de semana, y pues acá como que con vergüenza y todo los ponemos coloraditos, pero platicamos nuestras intimidades, pero siempre tratando de que no nos escuche todo mundo, porque pues yo creo que una vez, como dijimos al inicio, después de los 40 años, muchos entramos en este lapso de situaciones.
3: Así es, Isidro. Y el 80% del hombre hispano en este país sufre de inflamación prostática. Al no poder hacerse un chequeo es cuando comienzan los síntomas. Comienza lo que es el ardor, el goteo, el levantarse mucho a orinar. Y recuerda también que cuando hay inflamación prostática, eso afecta completamente las erecciones. Entonces ya Erectovena va en función de las dos cosas, tanto desinflamar tu próstata como aumentar tu potencia sexual.
2: ¡Wow! Doctora Eva María, muchísimos hombres sufren de problemas urinarios y de erección. ¿Qué es lo que logra Erectovenas en el organismo?
3: Claro que sí, es una buena pregunta porque Erectovenas va enfocado primeramente a limpiar las venitas y las arterias del pene. Una vez estén totalmente limpias, ayuda con lo que es el flujo sanguíneo para que pueda mantener una buena circulación. Y al mismo tiempo el producto se encarga en limpiar las vías urinarias, lo que es la vejiga, la uretra y desinflama la próstata. También recordemos que el cáncer de próstata actualmente es la primera causa de muerte en los hombres mayores de 40 años. Entonces ya tenemos un producto que no solo te va a permitir mantenerte activo, sino que a la larga va a prevenir y cuidar tu salud hasta de un cáncer, que es bien importante.
2: Doctora, entonces podríamos decir que ayuda con problemas de orinar constantemente o con la dificultad que a veces se presenta también.
3: Así es, Isidro, ya no vas a tener que levantarte más por la noche, ya no vas a tener que ir corriendo a orinar, ya no vas a tener ese goteo que es bien molesto al momento de trabajar. Ya esto es un producto que garantizado te va a ayudar a prevenir y a limpiar todo el área. Ya con Erectovenas vas a evitar de cirugías de próstata, porque recordemos que sin próstata no hay erección. 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
2: 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Una de las cosas bien importantes, y estoy seguro de que la gente que nos escucha a esta hora del día, pues tiene problemas o está pasando, si usted, señora, posiblemente es su esposo quien lo tiene, o si usted, señor, pues lamentablemente quizá al pasar de los 40 le da pena reconocer de que hay algunos problemillas. Y en el tema de potencia masculina, que es a la que me refiero, ¿qué tan efectivo puede ser, doctora?
3: Buena pregunta también, porque tenemos el Erectovigra. El Erectovigra es un producto 100% natural y de reacción inmediata. Ya mientras el Erectovenas va haciendo su función, que es destapar las venitas y las arterias, va ayudando con la circulación, va fortaleciendo la erección, el Erectovigra va a ser una reacción inmediata. No es como los productos que consigues en gasolineras, como el Viagra, que causa dolor de cabeza, mareo, sudoración, no. Esto es un producto totalmente orgánico que le va a permitir al hombre también reactivar su potencia sexual y poder rendir más. 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
2: 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Doctora, ¿esto solo sirve para el área íntima o también ayuda al resto del cuerpo?
3: Buena pregunta, porque Erectovenas limpia las arterias y las venas y se va a encargar de eliminar esos residuos que bloquean la circulación. Pero también el Erectovenas, aunque su función enfoca lo que es la potencia sexual, también se mejora lo que es la circulación cerebral, la del corazón, la de las piernas. Muchos pacientes reportan menos cansancio, menos mareo, mejor memoria, más energía diaria y hasta disminución de calambres.
2: Doctora, pues volvemos a las edades, que estamos seguros de que toda la gente que nos está escuchando tiene a alguien en la familia, algún conocido, y pues queremos darle una ayudadita, queremos así disimuladamente plantearles, darles una orientación o aconsejarles qué es lo que tienen que hacer, pero para ello tienen que marcar el número telefónico 800-749-6214, el número telefónico 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
3: Claro que sí, porque ese tipo de hombres suelen tener venas tapadas, rigidez arterial y mala circulación. Con Erectovenas abrimos esos caminos, mejoramos la oxigenación y logramos que el cuerpo entero funcione mejor. Es como hacerle una limpieza profunda a las tuberías del organismo.
2: Bueno, entonces ahí está la respuesta a esta pregunta, porque doctora, usted sabrá que después de los 40, desafortunadamente algunas personas, inclusive antes de los 40, ya sufren diabetes, alta presión y todo esto por el diario vivir, el ambiente o por lo que sea, pero lo estamos sufriendo. Por eso es importante que se comuniquen al 800-749-6214. Doctora, usted sabe cómo somos de desesperados. ¿En cuánto tiempo alguien comienza a notar los resultados?
3: Mira, Isidro, desde las primeras semanas hay cambios. mejor fuerza al orinar, más energía, menos cansancio. Y ya al cabo de un mes, los hombres ya hablan de erecciones firmes, potencia renovada y un desempeño que no tenían en años. 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
2: Doctora, ¿la edad haría la diferencia o cualquier persona que esté pasando por situaciones similares puede comunicarse al 800-749-6214 o solamente personas que pues consideramos que ya están en edad avanzada y pues son los que están pasando por este tipo de situaciones?
3: Cualquier persona nos puede llamar ahora mismo, Isidro, porque si eres un paciente menor de 40 años, vas a hacer un tratamiento preventivo. Vas a prevenir de que esos síntomas y molestias lleguen a tu vida. Y si eres un hombre mayor de 40 años, la mayoría de los hombres mayores de 40 años que presentan diabetes, que presentan presión arterial, tienen inflamaciones en la vejiga o la uretra. Entonces ya Erectovena ayuda a desinflamar, mejora la circulación y hace que la persona pueda orinar con más fuerza, con menos molestias y sin interrupciones en la noche.
2: Doctora Eva María, ¿los síntomas que más comúnmente le muestran o les manifiestan las personas que llaman al 800-749-6214, quiénes se deben de preocupar, doctora?
3: Mira, ya cuando te estás levantando durante las noches, ya van una, dos, tres veces por la noche, ya estás trabajando y tienes que dejar de trabajar para ir rápidamente a orinar. Ya cuando tienes un leve dolor, ya cuando tienes ardor a orinar, tienes que llamarnos ahora mismo. Es mejor prevenir que lamentar, Isidro. Entonces, llamándonos ahora mismo, te vamos a garantizar de que elimines completamente esos síntomas y hagas un tratamiento preventivo. No queremos que llegue el cáncer a tu vida. No queremos que ocurra un raspado de próstata. Cuando hay raspado de próstata, el hombre no vuelve a disfrutar de una buena erección. Entonces tenemos el producto del Erectovenas que te va a ayudar a todo eso. Va a ayudar a limpiar, a prevenir, a desinflamar y a reactivar tu potencia sexual. Por eso no esperes más, no lo pienses más. Sé que ahora mismo estás pensando mucho acerca de esto. Sé que quizás da vergüenza, que quizás probablemente no tengan con quién hablar de estos temas, pero llamando ahora mismo, nuestras especialistas y yo estamos listas para ayudarte.
2: Qué verdad acaba de decir. Lamentablemente, pues quizá nuestra idiosincrasia, nuestra manera de llevar, posiblemente nuestra cultura, no nos permite abrirnos y platicarlo. E inclusive, ahorita les está dando pena quizá marcar el número telefónico porque van a decir, no, pues es que les voy a dar mi nombre, pero pues no tiene que hacerlo. O sea que esto es confidencial, me imagino, porque se comunican con ustedes, les dan, pues ahora sí que le van a manifestar los síntomas de estas personas y ustedes les van a decir lo que necesitan hacer y en cuánto tiempo les va a llegar esto, que es ahora sí que es una de las cosas que todos estábamos esperando, porque es algo que nos va a beneficiar a todas estas cosas que nos acaba de mencionar la doctora. 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
3: Así es, porque Erectovenas no es solo para la potencia, es para la salud completa del hombre. Vejiga, vías urinarias, próstata, pene y circulación de todo el cuerpo. Es el aliado número uno contra la debilidad, la falta de erección y los problemas de orina.
2: Doctora, también una de las cosas que se manifiesta y de verdad que hay, es un sinnúmero de personas que tienen esta enfermedad, la próstata, la función prostática, que pues es una de las primeras cosas que nos llega o pues recibimos como una sorpresa de los años. Esa es una de las cosas que también pues está afectando mucho a las personas mayores de 40 años, doctora.
3: Así es, esa es la prostatitis. La función en sí del erectovenas es ayudar a limpiar y desinflamar. Ya cuando existe prostatitis en el organismo del paciente, eso se encarga en inflamar la próstata, presiona la vejiga y no permite que el chorro urinario pueda salir completamente. Por eso el hombre debe ir varias veces a orinar porque no expulsa toda la orina. Y al retener la orina también ocurre algo más complicado como algún tipo de ardor, de sangrado, de dolor. 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
3: 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Las células madres masculinas van a ayudar absolutamente a todo. 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Entonces, es una ayuda mucho más completa. El hombre ya de por sí con Erectovenas se va a sentir mucho mejor y mucho más saludable, Isidro.
2: Sí, doctora, una de las cosas que también escuché y que es interesantísimo, el saber de que ayuda a todas las venas del cuerpo, doctora.
3: Absolutamente, todas las venas. No es solo un producto enfocado a la potencia sexual, con la limpieza de las venitas del pene, sino que esto ayuda completamente a las venas del organismo, porque ya mejora la circulación, como lo dije, cerebral, la del corazón y la de las piernas. Entonces va a ayudar completamente con la circulación. Ya no vas a tener ese tipo de mareo, de molestia, de cansancio, de dolores en las extremidades, en los huesos. Vas a ayudarte completamente. 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
2: Como para aquellas personas que posiblemente están tomando medicamentos para las enfermedades crónicas antes mencionadas, o sea que no habría ningún tipo de efecto secundario o que hubiera, eso como lo dije, conflicto por los medicamentos.
3: No, para nada. Pueden continuar haciendo su tratamiento médico tranquilamente. Es más, el paciente diabético es el que más nos llama hoy en día porque es el que más necesita ayuda en cuanto a la respuesta sexual, y por eso pueden tomar Erectovenas, pueden tomar Erectovigra, porque es un producto totalmente natural. Y como lo dije al inicio, Isidro, la fórmula se prepara de acuerdo a la condición actual del paciente. 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
2: 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Doctora Eva María, fíjese que una de las cosas que también pues nos enteramos, a veces sucede de que hay personas que pues a muy temprana edad tienen pues el efecto de la falta de potencia sexual y la erección firme. Y yo creo que esto pues de verdad no solamente atemoriza, sino que hace que a las personas les dé vergüenza el estar con su pareja.
3: Y es una realidad completa, Isidro. Es algo que le puede ocurrir tanto a un hombre de 30 años como a un hombre de 50 y de 70. Entonces, el hombre no solo está para proveer, para trabajar, para pagar renta. El hombre también está para disfrutar de su vida sexual. Por eso tenemos un producto que va a reactivar la potencia. El Erectovenas va a destapar todas las arterias y las venitas del pene para que haya buena circulación, porque si no hay buena circulación, ni porque tomes lo que tomes, simplemente el pene no se va a levantar con fuerza, no va a estar rígido, no va a estar potente. Entonces ahí el erectovenas va a hacer su trabajo, que es la circulación. Por ahí va a destapar todo el área, va a fluir bien la sangre y vas a fortalecer el pene. Y el erectovigra te va a dar esa reacción inmediata que tienes años sin tener. Porque hay casos de pacientes que mantienen erecciones blandas, plácidas, que ya no quieren ni tener intimidad para no quedar mal. Entonces, esto es un producto natural que te va a dar más seguridad y confianza a ti mismo.
2: Eso es lo más importante. Y algo que llama la atención, recuerde y debemos enfatizar, son antioxidantes naturales que protege las arterias y los tejidos del daño oxidativo. ¿Cómo es eso?
3: Claro que sí, porque es un producto que va a ayudarte con todo lo que es la circulación, va enfocado a todo el organismo. Por eso no es solo para la potencia sexual, es para la salud masculina, un tratamiento 100% orgánico. Yo creo que después de toda esta información, espero que haya quedado claro en los hombres que la salud masculina es 100% importante, Isidro. 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
2: 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Doctora, pues qué placer hablar con usted. Gracias por toda esta información. 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Muchas gracias, doctora.
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8: 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El presidente Donald Trump anunció la eliminación de los aranceles al whisky escocés como gesto hacia el rey Carlos III tras la visita de Estado del monarca británico y la reina Camila a Washington. Esta medida implica que Estados Unidos dejará de aplicar un arancel del 10% que le había provocado una caída del 15% en las ventas al mercado estadounidense y pérdidas por 150 millones de libras esterlinas en el último año. La administración también dispuso el levantamiento de restricciones sobre la importación y exportación de materiales vinculados a la producción de bebidas espirituosas. Fiscales federales difundieron el jueves un video que muestra el momento en que, según las autoridades, un hombre armado intentó irrumpir en la cena de la Asociación de Corresponsales de la Casa Blanca y trató de asesinar al presidente Donald Trump. Janine Pirro, la fiscal federal principal de Washington, publicó el video en redes sociales y afirmó que las imágenes muestran a Cole Allen Thomas disparando contra un agente de servicio secreto mientras este corre a través del área de seguridad hacia la gala, la cual estaba repleta de periodistas, funcionarios de la administración y otras personalidades. El secretario de Guerra de Estados Unidos, Pete Hegseth, presionó a México para que mejore la seguridad en la frontera con Estados Unidos. En una comparecencia ante legisladores de Estados Unidos, Hegseth reconoció que ha habido avances, pero que el gobierno de Claudia Sheinbaum necesita hacer más por reforzar el tema. Hegseth aseguró que pese a que el gobierno de Trump ha reforzado los esfuerzos para asegurar la frontera sur del país, aún existen problemas en la zona como la migración y el trasiego de drogas hacia el país. Además, criticó a los cárteles de la droga comparándolos con la organización terrorista Al-Qaeda, comparándolos con el daño que generan. MLC Noticias Atlanta, te informó Karina Zambrano.
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0: La segunda hora, oiga, estaba escuchando esta información que es tan importante. Algunas personas lo pueden pensar que son programas indiscretos. Sabemos que cada familia que escucha esta estación de radio, claro, por ahí hay niños. Pero mira, papá, qué importante es que si tienes a un hijo que ya vaya a entrar a la adolescencia, o por ahí un niño que tenga 5 o 6 años y que te pregunte, papá, ¿y qué está pasando? Ellos, déjame decirte que ellos no entienden todavía esto, aunque estamos viviendo generaciones. Las generaciones de ahora son tan tecnológicas que nos dejan asombrados. Niños de un año, cómo comienzan a mover el teléfono y cómo comienzan a llegar al lugar donde ellos quieren para poder ver sus videos y cuánta cosa. Pero lo más importante de todo esto es, papá, tú que nos sintonizas a esta hora de la tarde, joven, adolescente, qué importante es cuidar la próstata. Es que es un órgano en el cual Dios nos ha regalado para que nosotros le demos mantenimiento. ¿Cuánto ahora en día, cuánto cáncer, cuánta enfermedad, no solamente prostático, sino que también cuánta enfermedad que se está llevando de encuentro a, por ejemplo, a las damas, a las hijas del Señor, con esas secuelas, con esos principios que les duele una mama, que por ahí también en las personas que, como hombres que tuvieron pasado con el alcoholismo, y que por ahí hay problemas también en el hígado, en los riñones por falta de tomar agua, o quizás el azúcar. ¿Cómo debemos de cuidar el azúcar? ¿Cómo debemos de llevar también ese mensaje tan importante? ¡Qué importante! Yo te invito, hombre, mira que a raíz de que he escuchado esta información que es tan importante, cuando somos maduros espiritualmente, yo quiero invitarte a que no esperes tener molestias. Es importante que te chequees. Tú y yo somos como los autos que necesitamos llevar un mantenimiento a tiempo. Así que yo te invito, hombre, mujer, que te hagas esos chequeos rutinarios, esos chequeos que son normales, como checarte la presión, checarte todo lo que es la sangre, hacerte también cuánta. Qué bonito checarse el corazón, hacerte un chequeo general, mínimo cada 6 meses y máximo cada año. Es importante, mira qué importante que Dios nos ha rescatado del lodo cenagoso. Dios ya nos rescató de esos lugares y llenos de inmundicia. Pero claro, todo, cada problema, cada fracaso, todo pecado que hemos practicado afuera, a través de quizás maldiciones generacionales, bueno, tiene consecuencia. Por eso qué importante, mira qué importante que tomemos la información positivamente. Es importante poder tener ese chequeo preventivo después de los 40 a 45 años y no digamos a los 50, a los 60 años. Así es que quédate con nosotros porque ahora mismo nos vamos a lo que es los deportes.
1: Amigos, excelente fin de semana, soy Carlos Alpizar y escuchan MLC Deportes. Saúl Canelo Álvarez, cercano a convertirse en deportista mil millonario, desató polémica al afirmar en un podcast que el pobre es pobre porque quiere. El tapatío defendió que la educación financiera es clave y contrastó su disciplina con casos como Tyson o Mayweather. Sus declaraciones generaron críticas en redes, donde muchos cuestionan que su experiencia personal puede generalizarse. Esto dijo el Canelo.
2: Porque si no tienes la capacidad de pensar así, si no tienes una educación sobre el dinero, siempre vas a ser pobre. Porque tú ahorita dale 10 millones de dólares a una persona que no tiene ni un 5 y él se va a querer gastar 15 millones.
1: Pasando a otra información menos polémica, un futbolista mexicano podría concretar una llegada al fútbol europeo. Se trata de Israel Reyes, defensa del América, quien estaría en el radar de la Roma, ya que se le vio al mexicano en la capital italiana. Por ahora son simples rumores, pero sería un futbolista del total agrado del equipo de la Loba. Esto fue MLC Deportes con Carlos Alpizar. Hasta la próxima.

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0: que va sobre ruedas, le bendecimos en esta bonita tarde, porque Keila Radio lo único que quiere es bendecir al pueblo de Dios, aquellos que van en sus autos y que por ahí tienen que cambiar sus ruedas, su goma, sus llantas. Si ya su llanta no apaga ni tan siquiera un cigarro, bueno, nosotros estamos orando no para que el carro no se le ponche, sino para que le cambie ruedas a su auto. ¡Ah, hombre, se viene ya! Estamos en el mes de mayo. ¡Ay, hombre! ¿Cómo pasa el tiempo, no? 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
0: ¡Excelente! ¿Qué más te puedo decir sobre lo que es el pronóstico del tiempo? Es que después de la lluvia viene la calma. Se presenta un fin de semana espectacular. Se viene un fin de semana. Recuerda, por cierto, a los que han descansado, no te preocupes que Dios te lo va a recompensar. Es mejor estar en casa y no irse a resbalar en un andamio, no ir allá afuera a enfermarse, a aparecer ahí con los pulmones llenos de agua. Es mejor estar en casa. Así es que a los mayordomos, a los superintendentes, a los formers, les felicitamos por dejar a sus trabajadores descansando en este tiempo. Sabemos que no queremos descansar, de verdad, yo no quisiera descansar, pero lo que te quiero indicar en esta bonita tarde es que a través de las lluvias, a toda la comunidad trabajadora hispana, a todos los que trabajan en áreas de construcción, bueno, les ha tocado descansar. Las temperaturas para esta tarde son en las máximas 59 grados Fahrenheit con mínimas por la noche en los 51, y no cesa la lluvia. La lluvia todavía va a estar con un 61% de probabilidades de lluvia sobre a las 5, 6, 7, 8 y 9 de la noche. Ya va a estar también a las 11 también. Nos indica que será el último movimiento sobre la lluvia. Así es que para el día, bueno, te cuento que para el día sábado ya comienza el sol a darnos una oportunidad para poder calentarnos y para poder ahí sacar la ropa al sol, ¿no? Hay que sacar la ropa al sol, hombre, a caminar, a poder disfrutar, a poder sacar tu corazón y decir qué bueno es el Señor, porque después de que andaba ya a pie en mi país, dicen por ahí, ahora tengo el privilegio de poder caminar en un parque, poder caminar ahí sobre ruedas y también poder disfrutar con mi familia, porque se viene un fin de semana espectacular con temperaturas máximas para el día sábado en los 76 grados y mínimas en los 52 grados. Así es que así va a estar las temperaturas para el día de mañana, Dios mediante. Y cómo no ir a visitar la casa del Señor el día domingo, cómo no irle a dar gracias al Señor, ya sea que hayamos trabajado o sea que no. Desnúdate, entrégate al Señor, sincérate con el Señor. El domingo temperaturas espectaculares con máximas en los 79 grados y mínimas en los 58 grados. Hay un 93% de humedad en la ciudad de Austin y a sus alrededores, con vientos hacia el norte a 16 millas por hora, y se nos estará escondiendo la tarde y vendrá la oscuridad a las 8:09. Así es que vamos en esta bonita tarde a entregarnos totalmente y a darle gracias al Señor por lo que esté pasando, por lo que va a pasar. Lo importante es que Dios tiene el control de tu vida, ahí donde vas conduciendo, ahí donde nos sintonizas a esta hora de la tarde. Por ejemplo, ya nos están diciendo por aquí que en vez de café es mejor un chocolatito caliente. Escuche usted, esta linda y maravillosa oyente de Keila Radio, que le amamos en el amor del Señor y que le agradecemos a Dios por su vida, por la vida de su familia, por la vida de sus nietecitas. Ya está conectada con nosotros la hermana Telmita.
2: Hola, mi hermanito Juan. Bendiciones. Dios me lo bendiga. Este día lluvioso, que solo quieren no estar en la camita con un chocolatito caliente, no cafecito, chocolatito, porque eso sí nos ayuda.
0: Ay, hombre,
2: bendiciones,
0: qué
2: mi hermano.
0: Muchas gracias.
2: Ayer ya fui al doctor, ya me dieron luz verde que ya puedo viajar.
0: Ay, hombre,
2: en avión.
0: Qué excelente.
2: Porque me habían prohibido la viajada al avión.
0: Ay, hombre.
2: Pero gracias a Dios ya puedo viajar.
0: Sí.
2: Porque
0: sí,
2: tengo una quinceañera en octubre y quiero estar allá con mi nieta, que es mi primer nieta.
0: Sí.
2: Y le deseo que pase un feliz día, inicio de semana.
0: Feliz fin de semana.
2: Que Dios me lo bendiga siempre.
0: Feliz fin de semana.
2: Y gracias por acordarse de mí.
0: Feliz fin
2: bendiciones,
0: de
2: mi hermanito.
0: Semana.
2: Lo quiero,
0: qué excelente,
2: mucho en el amor de Cristo.
0: Amén.
2: Bendiciones, saludos a todos los
0: Gloria
2: que escuchan la radio Keila.
0: Gloria al Señor, nos está deseando un feliz fin de semana nuestra amada hermana, por supuesto, Telmita, que siempre le envía fuertes abrazos también. Saludos a la hermana Dina, por cierto, quiero aprovechar el momento para saludar a esta linda y maravillosa dama del Señor. Guatemala, conectados con Keila Radio 106.5 FM. Y por supuesto, siempre nos recuerda ella, no se le olvide mi tema musical. Mira cómo es, cómo siempre también nos

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5: 4 de la tarde con 25 minutos, contentos en esta tarde de viernes, antesala de fin de semana. Sabemos que hay mucha lluvia, por favor, mi tronco móvil, les cuento que no puede una poza de agua, donde el agua por ahí se embolsa. Mi carrito se queda por ahí como de esos barquitos. Así que todos aquellos que tenemos carros pequeños, les invitamos por favor a manejar con precaución y siempre a guardar la distancia y apartarse de esas trocas grandes, de esas trocas que de repente ellos pasan, hermano, y de repente le echan todo el agua a su vidrio y es donde usted se puede descontrolar. No sé, no es que lleve a sus hijos, no es que lleve a alguien al lado, es su vida. Y su vida vale mucho más porque es hijo de Dios. Y Dios dice que Él siempre nos limpia. Dice que Él

0: Él nos pone el ejemplo del oro. ¿Se imagina usted? Así como él refina el oro, dice, cuánto mucho más a ustedes. Así es que en esta bonita tarde estoy contento porque ya prácticamente unos minutos y ya saldrá al aire el apóstol Enrique Marmolejo. Usted le puede hacer una pregunta. Usted le puede marcar en vivo. Él puede orar por su vida. Él puede darle un consejo. Mira qué bueno es. No importa. Yo no solamente a mi apóstol le puedo pedir un consejo. Le puedo pedir un consejo a usted también. Usted me puede dar un buen consejo. Por eso es importante de poder acudir uno a tiempo. Algo que me han enseñado en la casa del Señor es que aquí no vengas cuando ya te hayas equivocado. Porque siempre todo viene por un pensamiento. Y cuando comienza tu vida y comienzas a maquinar cosas, entonces es ahí donde tienes que levantar bandera y decir, pastor, tengo este problema, se me ha venido este pensamiento a mi mente, y no dejes que llegue al corazón, porque cuando ya llega al corazón, eso, ahí hay un problema. Entonces, ¿de qué me sirve venir a mí, pedirle un consejo a mi pastor cuando ya he metido las cuatro, dicen por ahí? Es mejor a tiempo y no llegar tarde, porque todo aquello que se llega y que llega a explotar, déjame decirte que tiene una consecuencia. Así es que en unos minutos nos venimos en vivo con el apóstol Enrique Marmolejo, con su palabra, esa palabra poderosa, esa palabra que ha llegado a cambiar, a transformar vidas a Austin y a sus alrededores. También lo escuchan en Honduras, lo escuchan en Colombia, lo escuchan en Uruguay, en Chile, en Perú, lo escuchan, qué bendición, también Guatemala, Nicaragua, Costa Rica, conectados con el apóstol en su programa Los Sobrenatural en el ahora. Quédate con nosotros, ya retornamos. Te cuento, tráfico totalmente por ahora, no hay ningún problema. 35 al sur al norte se encuentra totalmente libre a esta hora de la tarde. Nos vamos a encontrar con algo de tráfico en la calle 12, calle 11, y luego después de Riverside Drive puedes manejar sin ningún problema. Despacio, llega seguro porque hay alguien que te espera en casa.
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1: Hola, bendiciones, bendiciones, una vez más te saludo. Estamos contentos, alegres, una vez más aquí en los estudios del 106.5 de FM, en Kela Radio, trayendo una programación, una palabra para toda la audiencia que en este momento nos escuchan. Quiero abrir también la línea telefónica para aquellas personas que necesitan oración, que necesitan que oremos por su vida. Bueno, queremos también abrir la línea telefónica para que tú nos marques y tú puedas conectarte con nosotros. Hemos recibido bastantes cartas, llamadas de gente que está escuchando la programación y cómo Dios de una manera o de otra los alcanza, los bendice, los fortalece. Y yo creo que esa es la bendición que tenemos. Hay que aprovechar todo lo que Dios nos pone en la mano. Ahorita lo tenemos, mañana no sabemos si lo tenemos. Por eso hay que aprovechar bien el tiempo porque los días son malos. Pero yo te traigo buenas nuevas, buenas noticias. Esta estación radial siempre se formó pensando en la necesidad de la gente. La necesidad de la gente que está aún en prisión, en hospitales. Gente que aún no es cristiana. A lo mejor son católicos, a lo mejor son, no sé. Pero esa es la bendición que tenemos, que todos podemos escuchar la palabra de Dios y tomar una decisión. Yo creo que estamos aquí no por casualidad, sino estamos aquí con un propósito desde la eternidad, donde Dios nos alcanza, nos transforma, nos libera de toda maldad. A veces no entendemos los pensamientos de Dios, de dónde Dios nos saca, de dónde Dios nos liberta. Nunca en la vida o en nuestra mente cruzaba que un día estuviéramos en una iglesia, mucho menos hablando en una plataforma de radio, de televisión. Pero Dios es bueno. La Biblia dice que los pensamientos de Dios son muy diferentes a los nuestros. Nosotros podemos tratar de formar un pensamiento, imaginarlo, pero al final te sorprendes porque no era como tú pensaste, sino como Dios quiso. Y esa es la bendición que tenemos. Hoy quiero finalizar lo que he estado compartiendo en estos días. Y el tema principal es la persistencia en las luchas, en las pruebas. La estrategia del enemigo es de que nosotros nos demos por vencido, donde las heridas, las traumas, los accidentes, la pérdida de un ser querido, todo eso viene y contribuye al corazón de la persona para que la persona no siga adelante. Las decepciones de la gente, las decepciones de la familia, hay muchas cosas que el ser humano puede confrontar, pero lamentablemente no todos salen de ahí. Y hoy quiero compartirte un tema muy interesante que se llama Fortalécete y regresa por tu camino. Hay una escritura en Primera de Reyes capítulo 19 donde el hombre de Dios dice que este hombre llamado Elías descendió el fuego a través de una oración, Dios lo respalda y miraron una gran victoria. Pero después de esa gran victoria vino el contraataque de las tinieblas. Dice la escritura que él deseaba morirse. Así es, una persona, por muy ungido que esté, siempre podrá bajar el cielo a la tierra, pero llegan momentos donde su debilidad, su confusión, su fe empieza a claudicar, empieza a vacilar, y la gente hace lo que este hombre hizo. Dice la escritura en Primera de Reyes, el capítulo 19, el verso 4, dice: y él se fue por el desierto un día de camino, y vino y se sentó debajo de un enebro, y deseando morirse dijo: basta ya, oh Jehová, quítame la vida, pues no soy yo mejor que mis padres. Y echándose debajo de un enebro, se quedó dormido, y aquí que luego un ángel le tocó y le dijo: levántate y come. Levántate y come. Es interesante. El desánimo, los desgastes pueden llegar a nuestra vida, los problemas pueden llegar a nuestra vida, las presiones que confrontamos, presiones financieras, presiones familiares, presiones de todo tipo. Eso puede llegar a la vida de cualquier persona, el temor al futuro. Y hemos estado hablando en esta línea que toda persona ha pasado por momentos malos, por momentos desagradables. Parece que todos están en contra de ti, parece que el amor de Dios que te da, no está el amor de Dios en tu corazón, quieres odiar, quieres hacer malas cosas, quieres hablar negativamente. Pero nosotros de una manera o de otra tenemos que salir adelante. Pero lo más importante, cuando una persona se siente así, tenemos que aprender a hacer lo que hizo este hombre. Primeramente tenemos que fortalecernos en nuestro Dios, y que nuestras expectativas vuelvan a revivir nuevamente. Las luchas, las pruebas, los ataques, las crisis, las necesidades vienen y producen un desgaste físico y un desgaste espiritual. La Biblia nos enseña que hombres de Dios también cruzaron por esos momentos. Tienes ahí un Moisés que le pedía a Dios morirse. Ese sentía que no era el indicado. Muchas veces nos sentimos así. Pensamos que no somos las personas indicadas para ejercer una posición, ejercer una autoridad, ejercer un ministerio. Y Moisés se sentía así. El otro era Jonás, lo mismo. Jonás no creía que Dios lo podía utilizar. Y también hay un hombre de Dios que es desde el que voy a hablar, que es Elías. Elías, el consejo que miramos en él es de que debemos hacer lo que él hizo. Este hombre estaba agotado espiritualmente, pero también nosotros debemos de fortalecernos en el poder y la fuerza de Dios, y también madurar en nuestras emociones y en nuestros sentimientos. Escúcheme, os quiero enseñarte en cómo salir de eso, cómo recordar y cómo saber que Dios siempre está con nosotros. Cómo debemos de recobrar fuerzas para seguir adelante. Dice la Biblia que este hombre, después que recibe una palabra, mira lo que puede hacer una palabra llena de veneno te puede destruir tu fe, te puede destruir tus sueños, te puede destruir tu motivación. Pero la palabra de Dios dice que nosotros no temeremos malas noticias. Pero aquí este hombre recibió la palabra de amenaza de Jezabel. Por eso la Biblia dice que cuando nosotros escuchamos lo que otra gente dice de ti y no es cierto, eso viene a ponerse un lazo en tu cuello. El lazo en el cuello es cuando tú creíste lo que ellos te dijeron. Ahora, mira esto. Dice la palabra de Dios que Elías huye a Oreb. Y la palabra de Dios le dice a Elías Regrésate por tu camino. Este es el punto que yo quiero marcar en todos estos 20 minutos. Regrésate por tu camino. Escuche esto. Vuélvete por tu camino. ¿Por qué Dios, a través del ángel, le dice a este hombre, regrésate por tu camino? Porque solo se puede ser exitoso en la vida si tenemos la capacidad de volver de las adversidades que la vida nos trae. O sea, ninguna persona que no tenga la capacidad de volver de sus crisis, de sus conflictos, de sus problemas, de sus adversidades, puede triunfar en la vida. Quiera Dios que hoy, en este día, tú tengas la capacidad de regresar por el camino donde a lo mejor fracasaste, el camino donde a lo mejor caíste, el camino donde te pagaron mal. Huir nunca ha sido la solución para nadie cuando confronta una crisis familiar, una crisis ministerial. Y sabes que rápido hay un adversario que quiere que tú y yo regresemos para atrás. Y el mensaje que Dios le daba a Elías, vuélvete por tu camino. Quiero marcártelo otra vez. Porque solo se puede ser exitoso en la vida si tenemos la capacidad de volver de las adversidades de que la vida nos trae. Ninguna persona que no tenga la capacidad de volver de sus crisis, de sus caídas, de sus conflictos, de sus problemas, de sus adversidades, puede triunfar en la vida. La Biblia dice que en Génesis capítulo 16 te habla de Abraham, de Sarai y de Agar. Y ustedes conocen la historia que Sarai no puede tener hijos. Le dice a Abraham, mira, llévate a mi criada. Y Abraham, ni muy tarde ni perezoso. Y dice la escritura que esta joven se embarazó, pero hacía burla de Sarai. O sea, ella empezó a traer problemas a un matrimonio. Pero escúchame esto, mira esto. Dice la escritura que Abraham la tuvo que despedir. Ella se fue llorando, ella se fue triste. Y muchas veces cuando estamos nosotros en esas situaciones, queremos que Dios venga o queremos que use Dios a un predicador y nos diga, todo está bien, le va a ir mal a esa mujer o a ese hombre. Pero no es así, porque Dios conoce la vida de las personas. Dice la escritura en el verso 7, Génesis 16, el verso 7, dice así la escritura. Yo te lo quiero leer. En el capítulo 16, en el verso 7, mira lo que dice. Dice, y la halló el ángel de Jehová junto a una fuente de agua en el desierto, junto a la fuente que está en el camino del Sur. Y le dijo a Agar, sierva de Sarai, ¿de dónde vienes tú y a dónde vas? Y ella respondió, huyo delante de Sarai, mi señora. Y le dijo el ángel de Jehová, vuélvete a tu señora y ponte sumisa bajo su mano. Esto es interesantísimo. Porque muchas veces discípulos pueden tener mejores dones y talentos que su pastor o que su pastora. Y se pueden burlar porque la pastora o el pastor no puede fluir en los dones que ellos tienen. Pero acuérdate que Dios le da la autoridad a la cabeza. ¿Qué hace el ángel? Vuélvete por el camino. Y ponte sumisa a la mano de Sarai. Así funciona el reino. Así funciona el Señor. Esta persona pensó que el ángel iba a decir, ok, mira, Sara es muy mala, vete por otro camino. Dios te va a abrir las puertas. No, la regresaron por donde venía. Porque ella venía huyendo. Ella empezó con los conflictos en su propia casa. Entonces, Esto es el ambiente así. Dios le dice, vuélvete por tu camino. Hoy Dios quiere hablarle a personas de que se regresen por su camino. Vuélvete a lo que tú has dejado incompleto. Vuélvete a tu familia que pasaste un pleito y cerraste tu corazón. Vuélvete a tus sueños que antes tenías. Vuélvete a la visión que un día Dios te dio. Vuélvete a los pies de Cristo cuando tú te regresaste a la vida pasada. Hoy es un tiempo de regresar, de volver. Hay un cantante que ya se fue de esta tierra que dijo, y volver, volver, porque la vida es puro volver. No volver a la vida vieja, sino volver a lo que te ha derrotado, a lo que te ha desanimado, a lo que te ha quitado la esperanza. De eso se trata. Esta mujer venía toda destruida, herida, ofendida, llorando. Y escúchame, cuando tú te sientes así, no vas a ver lo que Dios quiere darte. Vas a andar errante en un desierto. Entonces, lo que me llama la atención, que si tienes la capacidad de volver por el camino, yo quiero declararte que Dios va a restaurar tu vida, que Dios va a darte lo que has perdido. Si tienes la capacidad de regresar por el camino, Dios va a hacer cosas sobrenaturales en tu vida. Pero lamentablemente no todos tienen esa capacidad. Los procesos de la vida, unos ya no regresaron para atrás. Noemí regresó por el camino, pero su esposo ya no regresó. Abraham volvió a sus jornadas, pero Lot no regresó. El hijo pródigo regresó en medio de los cerdos, tuvo la capacidad de regresar y por eso le dieron autoridad, le dieron el anillo de autoridad. En el libro de Primera de Reyes 19, el verso 8, dice la Biblia que Elías llega a Oreb. Oreb, ahí tenía que encontrarse con Dios. Aunque hemos cruzado procesos o problemas, haciendo nada no vas a llegar a ningún lado. Tienes que llegar a Oreb. Y Oreb es el encuentro que tú tienes que tener con Dios. Este es un tiempo donde la experiencia que tuvimos con Dios ya no nos puede servir. Hoy es un tiempo donde Dios tiene que fortalecer tu vida, tu fe. Y es un tiempo donde nosotros tenemos un encuentro con el Señor para que Él restaure nuestra relación con Él y para que Él vuelva a encender el fuego que ya se ha apagado. Acuérdate, tú y yo no producimos fuego. El fuego lo produce Dios, pero nosotros preparamos la leña, nosotros damos la leña para que Dios derrame su fuego sobre nosotros. Por eso escúchame, ahí en Oreb fue donde Moisés tuvo un encuentro con Dios, una experiencia con la zarza. Ahí en medio de un arbusto oyó la voz de Dios. Y yo creo que este es un tiempo donde tenemos que tener un encuentro en la familia, en el matrimonio, en el negocio. A veces nos hemos impuesto a una relación viejísima por años y Dios es un Dios nueva, de nuevas cosas. La vida del justo irá como la luz de la aurora en aumento hasta que el día es perfecto. El libro de los Salmos dice que aún nosotros de viejos íbamos a fructificar, a dar fruto. Escucha esto. En la condición del cansancio, la fatiga, necesitamos encontrarnos con Dios. Necesitamos encontrarnos con nuestro Dios Todopoderoso. Dice la Biblia en el verso 9. Mira lo que dice el verso 9. Dice, y ahí se metió en una cueva donde pasó la noche y vino a él palabra de Jehová, el cual dijo, ¿qué haces aquí, Elías? Escuchen, Él llegó a Horeb, tuvo una experiencia con el Señor. El Señor lo fortaleció, le dio de comer. Dios le fortaleció, pero Dios nunca lo metió a la cueva. Dios nunca lo metió a la cueva. Él se metió a esa cueva. Elías fue el que buscó esa cueva. Ahora escucha, la cueva es el reflejo de tus temores. La cueva es el reflejo de tus heridas. La cueva es el reflejo de tus sentimientos. La cueva es el reflejo del divorcio que pasaste. La cueva es el reflejo de tus malas decisiones y la gente se esconde en esas cuevas. Tienes que salir de esa cueva donde tú te metiste. Tienes que fortalecerte y tomar buena voluntad y salir tú, porque Dios va a estar ahí contigo. Escúcheme, el desánimo, este hombre estaba desanimado, desilusionado. El desánimo es una emoción humana natural y provocada por estrés, pérdidas económicas, pérdida de metas. El desánimo viene cuando usted se compara con alguien mejor que usted. Podemos aprender, pero no compararnos. Cuando usted se compara con el éxito de otros, usted se va a sentir desanimado y no va a valorar lo que ya Dios ha hecho en su vida. Usted no debe de compararse con nada. Usted debe de ser su propio reto, en pocas palabras. El desánimo viene con agotamiento físico y emocional. El desánimo destruye la esperanza, la confianza y paraliza el crecimiento de una persona. Y si tú sabes que una persona que se desanima muchas veces es por cosas que no tienen sentido. No tienen sentido. Se desanimó el esposo porque la señora le hizo la comida, se fue a la tienda y el hijo se comió la comida. El esposo se enojó, se desanimó con la señora. El desánimo siempre va a venir para paralizarte, para que no avances, para que te metas a una cueva y para que tú no cumplas los planes y propósitos de Dios. Todos podemos tener malos ratos, pero es cuando más necesitamos la palabra de Dios. Es cuando más necesitamos la palabra de Dios, porque es la palabra de Dios que te va a traer consuelo. Es la palabra de Dios que te va a dar fuerzas en tus debilidades. Es la palabra de Dios, solo una palabra en el corazón de una persona desanimada es suficiente para recobrar ánimo. Dice Primera de Reyes capítulo 19, el verso 13, quiero leerte un par de versículos. Dice, y cuando lo oyó Elías, cubrió su rostro con su manto y salió y se puso a la puerta de la cueva. He aquí que vino a él una voz diciendo, ¿qué haces aquí, Elías? ¿Qué haces aquí, Elías? Verso 14. Él respondió, he sentido un vivo celo por Jehová, Dios de los ejércitos, porque los hijos de Israel han dejado tu pacto, han derribado los altares y han matado a espada a tus profetas, y solo yo he quedado, y me buscan para quitarme la vida. Y le dijo Jehová, vuélvete por tu camino por el desierto de Damasco, y llegarás y ungirás a Hazael por rey de Siria. Eran puras mentiras lo que le estaba diciendo Elías a Dios. Él venía huyendo por la amenaza de Jezabel. Él quería morirse. Usted se ha sentido así. Usted le ha dicho a Dios, Señor, estos problemas no los aguanto, mejor llévame. Mire, amigo, usted no le necesita que decir a Dios que se lo lleve. Cuando Dios se lo va a llevar, se lo va a llevar. Usted lo que tiene que es salir de la cueva y cumplir con los propósitos y los planes que Dios le ha dicho a usted. La cueva es el reflejo de los temores, el reflejo de las heridas. La cueva es el reflejo de los resentimientos de la gente, del matrimonio. ¿Por qué Dios le dijo a Elías, vuélvete por el camino? Porque la manera que Dios fortalece no ha cambiado. La manera que Dios fortalece es a través del descanso, a través de comer bien. Eso no ha cambiado. La gente anda estresada, desanimada, trabaja y trabaja y no le rinde. Todo estresado, no pueden dormir. Tienen una cama, pero no pueden dormir. No pueden dormir. El fortalecer, Dios no lo ha cambiado. Mira, le permitió que se durmiera. En el sueño, Dios otra vez vuelve a empoderar a la gente. Se durmió, comió y 40 días duró caminando. Pero escúchame, él tuvo que comer y dormir. El punto no es dormir porque usted tiene una cama. El asunto es saber descansar. Usted puede estar acostado, pero no está descansando. Tus pensamientos te atormentan. Tus problemas te quitan el sueño, tus temores paralizan tu fe, el dolor y todo eso se manifiesta en el sueño. Quiero finalizar diciéndote esto. Un día yo escuché a un amigo mío, pastor. Él está con el Señor y nunca se me olvidó lo que me dijo. Me dice, fíjate que yo... estábamos en medio de una batalla, una lucha. Y yo me dormí. Y en ese sueño tuve un sueño donde veníamos yo y mi esposa caminando a un lado de la playa, del mar. Y miramos una ola que se empezó a levantar. Y venía más creciendo, creciendo. Y nosotros nos asustamos. Y esa ola pegó contra nosotros. Y de una manera o de otra yo me desperté asustado. Pero yo sabía que ese sueño me estaba diciendo, viene un ataque para tu matrimonio. Y sí, dicho y hecho, a la semana mi esposa tiene un accidente. Pero gracias a Dios no le pasó mucho. Tuvo varios días en el hospital, salió adelante. Pero después soñé un sueño, otro sueño. Y íbamos caminando por el mismo lugar, por la playa. Pero yo hoy venía con mis hijos. Vino una ola grande y todos corrimos a una piedra. Pero la ola pegó fuerte y golpeó a dos de mis hijos. Cuando yo me despierto, yo dije, viene un ataque para mis hijos. Y dicho y hecho, un hijo tuvo un accidente que por poco se moría. La hija también creo que se había enfermado muy grave. Después pasaron la prueba. Todo se tranquilizó. Y un día él estaba orando. Un día él estaba orando y le estaba dando gracias a Dios. Le decía, Señor, gracias porque me preparaste para el ataque de mi matrimonio. Gracias, Señor, porque me preparaste para el ataque de mis hijos. Y dice que mientras que estaba él hablando, el Espíritu Santo vino y le dijo, yo nunca te preparé para el ataque de tu matrimonio, para el ataque de tus hijos. Tú creíste ese sueño y tú te preparaste para lo malo. Cuando él oye eso, se levantó de su oración, le pidió perdón a Dios, porque él malinterpretó los sueños, porque no todos los sueños son de Dios. Hay sueños de Dios, hay sueños que Dios advierte, hay sueños que Dios prepara, pero estos sueños no eran de Dios, pero él los creyó y se preparó, en pocas palabras, los llamó a la existencia. El Espíritu Santo dijo, yo nunca te di esos sueños. Yo nunca te preparé para eso. Fuiste tú el que te preparaste. Bueno, señoras y señores, hemos concluido en este día. Deseamos que Dios lo ayude y le bendiga. Y si usted está en una de esas cuevas, salga, porque todavía hay mucha tierra por conquistar. Todavía hay muchas cosas que hacer. Todavía tienes que ver a tus hijos casados. Todavía tienes que ver a tus nietos. Todavía tienes que responder al llamado de Dios. Hay mucho que hacer. No es el tiempo de darse por vencido. Hay que tener la capacidad para regresar por el camino donde estamos huyendo. Y Dios va a hacer cosas sobrenaturales en tu vida. Llámanos al área 512-910-8000. 910-8000. Estaremos unos minutos fuera del aire para que tú nos marques. O también puedes enviarnos un texto al 512-402-2438. 402-2438. Quiero compartirte un anuncio. Este domingo estaré compartiendo una palabra. Este domingo tendremos un servicio de sanidad y liberación. Si usted ha estado atado al alcohol, a la droga, a la pornografía, sexo ilícito, a brujería, que le han leído la mano, las maldiciones están sobre su casa, sobre su matrimonio, ha visto muertes prematuras en su familia, yo le cuento, tiene que ver algo que se activó o que activaste tú y ni cuenta te has dado. Este domingo yo estaré ministrando los dos servicios, venga temprano. Usted quiere limpiar su casa, usted quiere que Dios bendiga su casa. Tiene que quitar todo lo que usted metió en su casa. Sea libro de magia blanca, magia negra, ídolos, ouijas, santa muerte, todo eso. Las supersticiones que nos vendieron son las que están causando la derrota, la miseria y la destrucción a tu familia. No se te olvide, este domingo a las 10 de la mañana y a las 6 de la tarde. Bendiciones.
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2: El retiro de la solicitud de licencia estatal por parte de Camp Mystic dejó en suspenso la reapertura del popular campamento cristiano en el centro de Texas, donde el verano pasado, por una inundación, provocó la muerte de 27 campistas y monitores. La decisión fue comunicada a las familias de las 825 niñas inscritas para la nueva temporada que debía comenzar el 30 de mayo. Camp Mystic no reabrirá sus puertas este verano, según informó la familia Eastland, propietaria y operadora del campamento, y la suspensión responde al duelo que atraviesan las familias de las víctimas, ya que las investigaciones oficiales sobre la tragedia siguen en curso. El caso de Carolina Flores, la ex reina de belleza mexicana de 27 años, generó conmoción luego de que fuera asesinada el pasado 15 de abril en su departamento en Polanco, Ciudad de México, donde recibió múltiples disparos presuntamente por parte de su suegra, Erika María. Tras los hechos, su esposo Alejandro denunció el crimen hasta el día siguiente, situación que ha provocado señalamientos ya que el lapso habría permitido la huida de la agresora. Elementos de Interpol México y autoridades de la República Bolivariana de Venezuela lograron ubicar y detener a Erika María luego de varios días prófuga. Cerca de 287 candidatos serán considerados para el Premio Nobel de la Paz de 2026, según informó el jueves el secretario del Comité Noruego del Nobel, y es probable que el presidente Donald Trump figure entre los nominados. De las candidaturas de este año, 208 son personas, 79 son organizaciones, dijo Christian Berg, quien añadió que habría muchos nuevos candidatos en comparación con el año pasado. Líderes de Camboya, Israel y Pakistán han afirmado que nominaron a Trump para el Nobel de este año. Sus nominaciones, de haberse realizado, se presentaron en la primavera y verano boreal de 2025, por lo que son válidas, dado que la fecha límite era el 31 de enero. MLC Noticias Atlanta, te informó Karina Zambrano.
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minutos. Hoy es viernes y no es el cuerpo el que lo sabe, es tu alma. Hoy tienes una cita divina. Aquellos hermanos que les toca ir a casa de paz, que no te detenga la lluvia. Recuerda, Dios te prestó vida hoy. ¿Te imaginas que Dios nos prestara vida cuando a Él le dé, cuando a Él le diera la regalada gana? Dicen por ahí. ¿Qué no puede hacer Él con tu vida? Qué excelente, qué poderosa palabra la que acabamos de recibir. Es increíble, ¿no? La palabra que Dios nos ha regalado en esta tarde, una palabra tan profunda. Hoy quiere recordarte lo poderoso a través de Elías. ¿Te recuerdas? ¿Te imaginas? Elías, Jonás y Agar. ¿Te imaginas todo lo que Dios hizo en esta maravillosa, con estos maravillosos hombres? Así es que hoy no huyas, regresa al propósito de Dios. Muchas veces las malas noticias, una amenaza, una crítica en tu propia iglesia, una crítica también en cualquier lugar, en tu trabajo. De repente a veces nuestro testimonio nos traiciona, porque por ahí nuestro propio testimonio nos puede golpear hasta nuestra propia alma. Así es que excelente, en esta excelente tarde damos gracias a Dios por la vida del apóstol Enrique Marmolejo, con su palabra, ¿no? Una palabra poderosa. Así es que tenemos que huir de todo lo emocional y también meternos dentro de los planes y de los propósitos que Dios tiene en tu vida. Le pasó a Elías, un hombre poderoso, un hombre, un profeta de Dios, alguien que vio fuego caer del cielo, ¿te imaginas? Contimas nosotros, ¿cómo nosotros no poderle dar gracias al Señor en esta tarde por esa palabra poderosa que nos ha regalado Dios a través de los labios del apóstol Enrique Marmolejo? Dios no le dijo a Elías, lo único que Dios le dijo es: Elías, quédate. Solamente vuelve al camino. Hoy te invito en esta bonita tarde, no te quedes escondido. Vuélvete al camino del Señor. Regresa a tu llamado, regresa a tu asignación, regresa a tu propósito. Regresa más sabio, pero no te rindas. Excelente palabra la que hemos recibido. Y bueno, excelente también. Queremos agradecer a cada uno de ustedes por sintonizar esta estación de radio que no hay duda alguna que nos bendice. Hoy es una tarde totalmente diferente, no sé, la lluvia quizás te achicopale, dicen por ahí. Quizás la lluvia te haga por ahí, no quieres ni asomar la nariz afuera. Y bueno, y es que de verdad está bastante fresco, ¿no? Hay unas temperaturas espectaculares, hay unas temperaturas que nos están dando de que no queremos ni asomar la nariz ahí a la puerta o a la ventana. Pero qué bueno es Dios, ¿no? Qué bueno es que Dios nos da la oportunidad de poder estar y de poder estar con vida. Eso es una buena señal. Así es que quédate con nosotros. Gracias por estar conectados con Keila Radio 106.5 FM. Quiero recordarte algo también en esta bonita tarde. Te traemos también una excelente y buena noticia. Estamos, es que de verdad que cómo confundimos el tiempo, ¿no? Hay un tiempo para todo, dice el Señor. Pero algo que Dios hizo tan hermoso es la mujer. La mujer es el ser más hermoso, más bello, más precioso que el Señor sacó de la costilla del hombre. Mira, qué importante. ¿Por qué tienes que cuidar a tu esposa? A veces nos sentimos celosos cuando nuestra esposa va, se corta el pelo, se arregla las uñas, compra un vestido para lucir elegante, para caminar radiante. Pero lo que te quiero decir en esta bonita tarde es que hay que apartar toda mente negativa y darle la oportunidad a tu amada esposa, a tu linda y maravillosa madre, ese ser que te trajo al mundo. 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
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Quiero recordarte que una mujer sabia teme del Señor. Ella teme al Señor. Una mujer sabia sabe dónde está parada, sabe dónde, hacia dónde va y sabe que es la mujer que edifica casa. Así es que en esta bonita tarde le vamos a creer a Dios a través de nuestras esposas. 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Quédate con nosotros. Quiero recordarte que estás en los 180 minutos más intensos de las tardes en Keila. Vamos con buena música a recordar al hombre que ya está bajo los senos del Señor, Ulises, pero que ahora han quedado sus hijos brillando con esa agrupación tan bonita, ¿no? La Feria se llama el grupo, pero en este caso no van a ser sus hijos al que vamos a escuchar. Vamos a escuchar a ese padre que dejó un buen legado en la música, el argentino Ulises. También se dio el privilegio, redimidos, de poder sacar este tema musical, Porque Sigo Tus Pasos.

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1: Detienen de nuevo en Estados Unidos a un beneficiario del programa DACA pese a su regreso autorizado. Bienvenidos a Estatus Migratorio con Iram Nava para MLC Noticias. La organización FWD.US denunció que el inmigrante José Contreras, beneficiario del programa de acción diferida para los llegados de la infancia y deportado a Honduras a principios de año, fue arrestado al regresar a Estados Unidos, pese a contar con autorización del gobierno estadounidense para volver al país. Contreras abordó un vuelo, facilitado por la administración Trump, que lo llevaría de regreso a su hogar en Texas, luego de que se le concediera libertad condicional para retornar. Sin embargo, cuando estaba a punto de reunirse con su familia y conocer a su hijo de 2 meses, fue detenido en la víspera a su llegada por agentes de inmigración sin ninguna explicación. La nueva detención de Contreras ocurre luego de que el pasado 28 de abril, la Junta de Apelaciones de Inmigración, un tribunal administrativo del Departamento de Justicia, determinara que ser beneficiario de DACA no es motivo suficiente para detener una deportación. Todd Schulte, presidente de FWD.US, hizo un llamado al Congreso para que apruebe las protecciones permanentes para los llamados soñadores. Yo soy Iram Nava. Esto fue Estatus Migratorio para MLC Noticias. 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
6: Bueno, continuamos en esta bonita tarde, tarde de viernes, una tarde linda, espectacular, llena de agua. Si conocemos a brisa, bueno, hoy sí nos vamos a quedar totalmente empapados de lo que es la lluvia. Queremos saludar a toda esa linda y maravillosa audiencia que nos sintoniza a esta hora de la tarde. Les bendecimos y les deseamos lo mejor. Y definitivamente, familia, hoy es una tarde para que tú puedas reflexionar. Te recuerdo Hay una palabra que te está alertando y quiere llenarte de esperanzas. No sé, pero yo era... Antes de que... No sé ni si era católico, no sé ni qué era, hermanos. Pero yo me acuerdo antes que buscaba los horóscopos. A mí me encantaba buscar los horóscopos en el diario, en el periódico. Y lo primero que me iba era a mi signo. Ah, Géminis, decía yo. Ah, dos, somos dos personas, hacemos doble personalidad. Pero mira, qué cosas, ¿no? A veces buscamos respuestas en los horóscopos. Definitivamente, alguien que te lea las manos. Imagínate, esos amuletos. Me he fijado con el respeto que todas las madres se merecen, que le ponen un brazaletito rojo a los niños recién nacidos porque se supone que les van a hacer ojo. La mano de Fátima, no digamos la Santa Muerte, que es la última que se ha puesto de moda. El equeco, dicen por ahí algunos. Y los rojos, hermano, lo que estábamos hablando. Herraduras detrás de las puertas. Imagínate. Una protección que solamente puedes tener en tu vida es la de Dios. Algunos han visitado brujos, hechiceros, que te hacen limpiezas con hierba. Todo eso lo hicieron conmigo, hermanos. Definitivamente, les hablo con el corazón en la mano. Era un alcohólico, hermanos, que ustedes no se imaginan. Me llevaron a hacer una limpieza allá donde una señora, ¿qué va a hacer? Salí hasta bien marihuaneado de ese lugar, hermanos. Así es que olvídate de todas esas cosas. Hoy hay una nueva oportunidad. Este domingo 3 de mayo, será este domingo, a las 10 de la mañana tienes una cita. Trae todo eso que has practicado. Algunos pichingos, dicen algunos ahí, muñecos con alfiler. Algunos se ponen el calzoncillo al revés. Imagínate, los calcetines se lo ponen al revés. Hombre, las finanzas. A saber qué maldad te han hecho, hermano. Hoy hay una nueva oportunidad para ti. Será este domingo 3 de mayo. Te hacemos la cordial invitación a un servicio poderoso, a un servicio especial, donde Dios estará liberando al pueblo de Dios. El Ministerio Internacional Restauración te espera con los brazos abiertos en el 9795 de South Road, Austin, con su código postal 78754. Olvídate de esas cosas. Ouija, todo eso, hermano, tráelo. Libros, todas esas cuantas cosas que de una u otra manera hemos caído por ahí en engaños. No te rinde el dinero, hermano. Por favor, hay que venir a la casa del Señor y presentarse delante del Señor y sé sincero contigo mismo. Recuerda, el Espíritu de Jehová, el Señor, está sobre ti porque Él te ungió y te ha enviado para predicar las buenas nuevas a los abatidos y darle a los quebrantados una nueva oportunidad, un corazón nuevo. Libertad a los cautivos y a los presos, apertura y que puedan salir de esa cárcel. Jesús ya pagó el precio por ti. Así es que te invitamos en el 9795 de South Road, Austin, porque Dios ya tiene el milagro para ti. Así es que puedes imaginarte, hermanos. Imagínate, no sé, pero toda cuanta cosa. De repente, solamente el Señor es capaz de cambiar.

Alguien dijo una vez que el sistema de justicia actual tiene solo un defecto serio. La persona sometida a juicio tiene que confiar su vida a las únicas 12 personas de la ciudad que no fueron lo suficientemente listas como para encontrar una excusa para no servir en el jurado. Aunque esto es solo una broma, la realidad es que a pesar de lo bueno que pueda ser nuestro sistema judicial, a veces ocurren injusticias. La Biblia nos asegura que llegará el día en que todos, sin excepción, seremos juzgados por un juez perfecto, Jesucristo. Si ha habido injusticias en este mundo, Él las corregirá de manera justa y eterna, trayendo verdadera justicia para siempre. Le habla David Jeremiah, animándole a que tome el camino hacia una vida nueva. Descubra la justicia de Dios en su minuto en la Biblia.

Continuamos en esta bonita tarde, una tarde linda, una tarde maravillosa. Ya nos envían reportes de sintonía, ya nos envían reportes de sintonía a la maravillosa audiencia conectada con nosotros. Ya está conectado con nosotros México, México, Torreón, Coahuila, conectada con nosotros en esta bonita tarde. Así es que le bendecimos a usted que va sobre ruedas a esta hora de la tarde, a manejar con precaución porque... Mi tronco móvil, les cuento que apenas llega a una pocita de agua, apenas llegamos por ahí a donde el agua se... por ahí se mantiene el agua, de repente se embalsa el agua ahí, se embolsa el agua por ahí. Y bueno, y de repente pasan unos troconones, hermano, que yo me quedo ciego de una vez. Solo digo, Señor, ayúdame. Y me quedo por ahí todo paralítico, dicen por ahí. Pero bueno, gracias al Señor, le invitamos a usted a manejar con precaución y a pasar una tarde única, una tarde inolvidable. No importa la lluvia, te recuerdo que para todo hay solución, menos para la muerte. Cuídate mejor y pídale al Señor, porque de repente dice la palabra del Señor que el morir en Cristo es ganancia. Pero te pregunto, ¿estás preparado para morir en Cristo? Si a mí me preguntan a esta hora, ¿tú crees que el morir en Cristo es ganancia? Vamos a ver, poner el cuello ahí, a ver. Ay, hermano, creo que la pensaría de verdad, porque es que es bien difícil, ¿no? En esos momentos, por eso es mejor ponernos a cuenta con Dios, sincerarnos con Dios, estar siempre... nosotros vivir, abrir nuestros ojos espirituales y poder caminar y poderle decir, Señor, perdóname. Uno sabe, tenemos una conciencia que nos dicta que nosotros nos equivocamos, y por eso es importante nosotros ponernos a cuenta con Dios todos los días, cada segundo de nuestra vida, y tratar de caminar en rectitud, porque algo que Dios no perdona es que uno practique el pecado. Dios ama al pecador, pero aborrece el pecado. Así es que yo le invito en esta bonita tarde, usted que va sobre ruedas, usted que vaya listo para su trabajo, a manejar con precaución y sin olvidar los atuendos, esas botitas de colores que usan las damas, y también, por supuesto, esos atuendos que se usan contra la lluvia, porque ya esta tarde... serán las 11 de la noche y todavía se ven que hay pronósticos de lluvia. Así es que le invitamos a usted también a que se dé la oportunidad, dése la oportunidad a usted, dése la oportunidad. Haga el mes de mayo como que si fuera el último mes del año. Consienta a su esposa como

me encantaría ver a mi esposa a mí como nueva. De repente no la voy ni a conocer, hermanos. Pero es importante que su esposa, que su madre luzca bella y que también se vea con estilo. Ese estilo que de repente diga, ah, ¿es ella? ¿Será ella? ¿O seré yo, señor? 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

0: 10 minutos nos separan para las 6 de la tarde. Una tarde única, una tarde donde la lluvia ha venido a darnos vida, porque el agua es vida, dicen por ahí. Así es que gracias por estar conectados con Keila Radio 106.5 FM. Para nosotros es un gusto, una gran bendición poder llegar a sus hogares, poder llegar a su auto y también poder llegar a esos lugares donde nosotros queremos mostrar que el amor de Dios se presenta a través de cada uno de ustedes. Vámonos a unos cortos comerciales.
1: Detienen de nuevo en Estados Unidos a un beneficiario del programa DACA pese a su regreso autorizado. Bienvenidos a Estatus Migratorio con Iram Nava para MLC Noticias. La organización FWD.US denunció que el inmigrante José Contreras, beneficiario del programa de acción diferida para los llegados de la infancia y deportado a Honduras a principios de año, fue arrestado al regresar a Estados Unidos, pese a contar con autorización del gobierno estadounidense para volver al país. Contreras abordó un vuelo, facilitado por la administración Trump, que lo llevaría de regreso a su hogar en Texas, luego de que se le concediera libertad condicional para retornar. Sin embargo, cuando estaba a punto de reunirse con su familia y conocer a su hijo de 2 meses, fue detenido en la víspera a su llegada por agentes de inmigración sin ninguna explicación. La nueva detención de Contreras ocurre luego de que el pasado 28 de abril, la Junta de Apelaciones de Inmigración, un tribunal administrativo del Departamento de Justicia, determinara que ser beneficiario de DACA no es motivo suficiente para detener una deportación. Todd Schulte, presidente de FWD.US, hizo un llamado al Congreso para que apruebe las protecciones permanentes para los llamados soñadores. Yo soy Iram Nava. Esto fue Estatus Migratorio para MLC Noticias. 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
0: Bueno, conseguimos algo tan importante en esta tarde, es que conseguimos la mejor y el mejor momento. Dios nos ha regalado en esta bonita tarde algo tan importante que nunca voy a olvidar, y es poder conocer a cada oyente que nos envía esos reportes de sintonía, que se anotan para este concurso que está, sin duda alguna, está a color, está a flor de piel esto. Esto está que arde, hermanos, porque tenemos la bendición de poder saludar a esta linda y maravillosa audiencia, a su esposo y también a la hermana que la hemos conocido de una manera increíble. Qué bonito es poder conocer diferentes hermanos de diferentes lugares, de diferentes países. Qué bonito es conocer gente de Nicaragua, de El Salvador, de Perú, de Chile, de Uruguay. En esta bonita tarde quiero... Bueno, es que estamos, hermano, que mi corazón me achachí, dicen por ahí. Queremos saludar a nuestra amada hermana Mariela Domínguez, desearle una bonita tarde. Y bueno, ya van para el culto, dicen por ahí. Bueno, qué bonito es desearle una bonita tarde a ella, a su lindo y maravilloso esposo. Que Dios me le guarde, que Dios me le bendiga, a manejar con precaución. Y gracias por compartir con nosotros con este tipo de regalos. En este caso ya vino por sus dos boletos para poder ir a disfrutar al concierto. Un concierto que nos trae Miel San Marcos. Pegadito aquí en San Antonio estará Miel San Marcos. Y bueno, qué excelente, ¿no? Poder conocer esa linda y maravillosos tipos de hermanos que nos ayudan a compartir, nos ayudan a crecer, nos ayudan a que esta estación de radio pueda darle color a través de usted, de su corazón, a través de su familia. Y bueno, les bendecimos en esta bonita tarde. Les recuerdo a los ganadores, a los que ya tienen, a los que ya fueron creadores, a sus boletos. Vengan, por favor, no se queden por ahí, porque es entonces los boletos vamos a tener que llevarlos al mercado negro, dicen por ahí. En San Antonio, hermanos, creo que esto se va a agotar. Entonces, por eso es bonito de que usted pueda venir por sus boletos. Venga por sus boletos. Y si no, haga algo. Puede llamar a la línea telefónica y puede hacer ahí un... Si usted no puede venir por sus boletos, si quiere por ahí ofrendárselos a alguien, recuerde, esos boletos ya son suyos. Y si usted por alguna razón, por algún motivo, no va a poder ir al concierto y usted ya fue la ganadora o el ganador, bueno, llámenos y usted misma puede usted al aire, puede rifar esos boletos. Usted se puede dar el gusto, hermano Juan, voy a ofrendar mis boletos. Así es que venga, por favor, a traer sus boletos. Ya prácticamente solo quedan estos días para que usted venga a traer sus boletos. Bueno, algo tan bonito es que me encanta irme a los reportes de sintonía. Ya nos está llegando por aquí reportes de sintonía. Mire qué bonito es, pero lo más importante es de que cada reporte de sintonía es mejor a usted llevarle... ¿Cómo estará el pronóstico del tiempo? ¿Cómo estarán las próximas horas en Austin en esta tarde de viernes? ¿Cómo va a estar? ¿Si va a seguir lloviendo? Bueno, les cuento que hay un clima totalmente agradable. Por ahora me imagino que no quieren ni salir afuera, no quieren ni asomar la nariz a la puerta o a la ventana. Nos indica que hay temperaturas máximas para esta tarde en los 59 grados y por la noche estaremos en los 51 grados. Estará lloviendo a las 7 de la noche, a las 8, a las 9, a las 10, hasta las 11. Hay un 61% de probabilidades de lluvia. Pero hay buenas noticias porque ya para el fin de semana, que ya se avecina en pocas horas, Dios mediante, estaremos llegando, entrándole al sabadito. Que Dios nos permita vida, que Dios nos regale cada mañana, que sea su misericordia para el día de mañana, Dios mediante. Las temperaturas máximas estaremos en los 77 grados con mínimas en los 51 grados. Se viene un fin de semana espectacular para que usted pueda ir a disfrutar, pueda ir a caminar, pueda también compartir en familia, poder ver por ahí, planificar algo, alguna carnita asada, algún caldito. A mí cuando hace frío me encantan los caldos, las sopas, me encantan la sopa de res, una sopa de pollo, una sopa marinera, una sopa de mondongos. ¿Imaginan ustedes para este fin de semana? Una sopa de garrobo, dicen por ahí. Una vez me dieron una sopa de garrobo y me estuve dormido tres días, tres noches. Mi mamá ya me estaba velando ya, porque una mujer me molestaba, hermanos. Vas a ver, te voy a dar sopa de garrobo, me decía. Y yo le decía, ¿qué? A mí no me hace nada la sopa de garrobo. Y que vengo agarrando valor, miren, y qué rico aquello, hermanos. Y me vengo pegando una engolosinada con esa sopa. Que cuando ya quise salir de ese comedor o de ese lugar, de ese restaurante, Me comencé a desmayar, hermanos. Me comencé así como que decía, anda bien borracho Juan anda bien borracho. Decía, no, ¿y qué van a creer, hermanos? Era esa sopa de garrobos. Me desmayé. Bueno, ¿qué es lo que no me daban? Me ponían agua florida en la nariz, me echaban agua en la cabeza. Bueno, por ahí dicen que por ahí dicen que una persona fondeada no tiene dueños. Imaginan ustedes. Ay, hombre, qué pasada. Bueno, les cuento que para el domingo que nos toca ir a escuchar, a recibir la palabra del Señor, donde Dios nos libera cada día, cada domingo, el Señor nos libera y el Señor nos bendice a través de su palabra, para que su palabra pueda darnos fuerza y pueda ayudarnos a seguir adelante para poder tomar una nueva semana con la bendición del Señor, asegurar nuestra semana. Y más que por ahí, los árboles verdes ahora andan caminando por todos lados. Es importante cubrirnos con la sangre de Cristo. Es importante ir a recibir la palabra del Señor, asegurar nuestra próxima semana. Así es que este domingo las temperaturas máximas estaremos entre los 79, perdón, y los 58 grados. Estará el sol entre las nubes, como que ya viene de vacaciones el señor sol. Nos indica por aquí que también hay un 93% de humedad en la ciudad de Austin. Ya para retirarme y para cerrar micrófonos, quiero saludar a nuestra maravillosa audiencia que ya nos sintonizan. 679-8508 nos dicen, hermano Juan, Dios le bendiga, aquí estamos en sintonía, sintonizándolo, también escuchando a mi hermana Telma, qué bonito, está conectada con nosotros, la hermana, mira qué bonito, la hermana Dina conectada con nosotros a esta hora de la tarde, que Dios me le guarde, que Dios me le bendiga y que Dios me le regale un excelente fin de semana, un fin de semana lleno de las bendiciones del Señor. Ese negocio declaramos que no van a caber los clientes, porque las palabras son espíritu y las palabras tienen poder. También queremos saludar a esta linda y maravillosa audiencia aquí desde Guatemala en sintonía. ¡Qué excelente! El hermano Eswin conectado con nosotros, el que le canta al Señor, el tecladista, el pianista, uno de los mejores pianistas que existe en el mundo entero, porque un hijo de Dios es algo diferente, único. Así como nuestro Dios, no hay otro y nosotros somos hecho a su imagen y a semejanza de Él. Eswin conectado con nosotros a esta hora de la tarde y también les cuento que ya nos envían ese reporte de sintonía y nos dice, aquí tienes el acceso, dice, a la vida divina. La hermana, la profe, María Concepción Gómez, conectada con nosotros a esta hora de la tarde, enviándonos fuertes abrazos desde México, Torreón, Coahuila, conectada la profe María Concepción Gómez, por supuesto, Full Keila, gracias, con los ánimos arriba del 100. Vámonos a los mensajes normales, nos vamos a salir del WhatsApp y ahora nos vamos a lo que es, hola mi hermano Juancito, Dios me lo bendiga, qué bonito, aquí reportando sintonía desde el centro de la ciudad, mucha lluvia, pero gracias al Señor, porque el Señor nos ha regalado la lluvia. Así es que muchas gracias a usted por esos reportes de sintonía y qué excelente, ¿no? Qué excelente es poderle a usted enviarles estos reportes de sintonía. Muchas gracias por cada uno de ustedes. Y ya desde la ciudad nos están enviando fuertes abrazos, saludos a nuestros hermanos Samuel Chávez conectado con nosotros a esta hora de la tarde. Y también 404-3914 nos dice, quiero participar en el sorteo del Día de las Madres. Mi hermana Gloria Sonora conectada con nosotros a esta hora de la tarde. Qué bueno, qué bonito es el Señor, porque siempre no puede faltar el camionero con un perro muy lindo, una mascota que se lo voy a robar ese perro, que me encante ese perro, qué perro más lindo, qué perro más bonito, qué perro, pero no digamos qué perra, porque a veces dicen qué perra hambre la que tengo. Bonita tarde para cada uno de ustedes, buenas tardes hermano Juan, que Dios me lo bendiga, aquí reportando sintonía desde la Burnet. ¿Me puede por favor complacer con una alabanza? Con Jesucristo me basta, Jesucristo me basta, definitivamente que con Jesucristo nos basta, que nos falte todo menos la presencia del Señor, Jesucristo me basta, qué bonito, Jesucristo me basta, qué bonito, gracias, ya tenemos este tema musical por aquí. Y vamos a estar llevando y vamos a estar concluyendo. Ay, Dios santo, cómo se nos fue el tiempo, Dios mío. Si ya son más de las 6 de la tarde, Señor, me van a regañar, Padre amado. Así es que en esta bonita tarde ya nos estamos despidiendo. Y bueno, gracias al Señor por darnos la oportunidad de poderle saludar a usted desde los estudios de Keila Radio y poderle decirle al mundo que gracias por cada reporte de sintonía que nos hacen. Cada reporte de sintonía para nosotros es de gran bendición. Ya se llegó el momento, llegaron los niños también al descanso. Ya llegaron los niños al descanso en esta bonita tarde. Ya les toca el fin de semana y les toca descansar. Mira qué excelente, ¿no? Es poder ya llegar al fin de semana y los niños donde ya van a poder ahí disfrutar de su tablet, ya van a poder disfrutar también de su teléfono, aunque no dejan ni que uno vea los mensajes. Tengo una nietecita por ahí que, ¡ay, hombre! Hay que quitarle el teléfono a la fuerza, dicen por ahí. Bueno, qué excelente, porque ya comienza esta excelente tarde y comenzamos de la
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0: corre, el tiempo vuela cuando pasamos momentos únicos, inolvidables, cuando compartimos cada oyente, nos unimos para hacer cada tarde diferente. Hemos llegado al final de nuestra jornada. Ya, hemos llegado al final de esta tarde de viernes. Gracias por esa fiel sintonía. Les agradezco de todo corazón por haberme permitido entrar a sus hogares, en sus oficinas, en sus autos. Se despide su servidor y amigo Juan Mejía, el loco soñador, para recordarles que este fin de semana hay que disfrutarlo con el amor del Señor, pero también con mucha paciencia. Mucha atención, Austin. Estamos también recordándoles que hay fuertes lluvias en Austin y a sus alrededores. Las carreteras están peligrosas. Disminuya la velocidad, encienda sus luces, maneje con mucha precaución. Queremos que todos lleguen con bien a su destino. Recuerda, en casa hay alguien que te espera. Que la paz de Dios, esa paz que sobrepasa todo entendimiento, guarde sus corazones y sus pensamientos. Tengan un excelente y bendecido fin de semana. Nos escuchamos, nos sintonizamos la próxima semana. Buen provecho a la hora de la cena. Y que tengan un excelente fin de semana. No olviden darle gracias al Señor y yendo a su sinagoga, a su iglesia, a su ministerio, a donde usted se congregue. Le invitamos, por favor, a que vaya a darle gracias al Señor, para que el Señor le bendiga, para que el Señor tenga misericordia de cada uno de nosotros. Que Dios me le guarde, que Dios me le bendiga. Y como siempre, mis amados hermanos, para atrás ni con el pensamiento. Vamos siempre hacia adelante. Vamos como el elefante, a paso lento, corto, gigante, pero aplastante. Será hasta el día lunes, si Dios así nos lo permita. Que tengan un feliz fin de semana.
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0: Estudios de MLC Noticias te saluda con mucho gusto Rosalba Suara. Estados Unidos denunció ante el Consejo de Seguridad de la ONU que el veto de Rusia provocó la eliminación del panel de expertos encargada de supervisar las sanciones a Corea del Norte y acusó a Moscú y a Pekín de permitir por acción u omisión la continuidad de incumplimientos de las sanciones impuestas a Pyongyang. Estados Unidos aseguró disponer de evidencias basadas en imágenes satelitales y seguimiento marítimo que muestran buques al cargar carbón y hierro en Corea del Norte y transportando estas cargas principalmente hacia China. La presidenta de México, Claudia Sheinbaum, afirmó que su gobierno no encubrirá a ningún funcionario acusado de vínculos con el narcotráfico, pero advirtió que no permitirá la intromisión o injerencia de un gobierno extranjero tras la acusación de Estados Unidos contra el gobernador de Sinaloa, Rubén Rocha Moya, y otros 9 funcionarios. Sobre la publicación de la acusación por parte de las autoridades estadounidenses, Sheinbaum cuestionó la difusión del documento. El Producto Interno Bruto de Estados Unidos creció 1.5% en el primer trimestre de 2026, esto con respecto al último del año pasado, mientras que la economía estadounidense se expandió un 2% a ritmo anualizado, un salto frente al 0.5% registrado en el periodo anterior. La estimación publicada por el Buró de Análisis Económico está en línea con los pronósticos de los analistas y el mercado, que aún no prevían un efecto significativo de la guerra contra Irán en el rendimiento económico del país en esa etapa, aunque por debajo del 2.2% previsto. Para MLC Noticias, te informó Rosalba Suara.
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1: Detienen de nuevo en Estados Unidos a un beneficiario del programa DACA pese a su regreso autorizado. Bienvenidos a Estatus Migratorio con Iram Nava para MLC Noticias. La organización FWD.US denunció que el inmigrante José Contreras, beneficiario del programa de acción diferida para los llegados de la infancia y deportado a Honduras a principios de año, fue arrestado al regresar a Estados Unidos, pese a contar con autorización del gobierno estadounidense para volver al país. Contreras abordó un vuelo, facilitado por la administración Trump, que lo llevaría de regreso a su hogar en Texas, luego de que se le concediera libertad condicional para retornar. Sin embargo, cuando estaba a punto de reunirse con su familia y conocer a su hijo de 2 meses, fue detenido en la víspera a su llegada por agentes de inmigración sin ninguna explicación. La nueva detención de Contreras ocurre luego de que el pasado 28 de abril, la Junta de Apelaciones de Inmigración, un tribunal administrativo del Departamento de Justicia, determinara que ser beneficiario de DACA no es motivo suficiente para detener una deportación. Todd Schulte, presidente de FWD.US, hizo un llamado al Congreso para que apruebe las protecciones permanentes para los llamados soñadores. Yo soy Iram Nava. Esto fue Estatus Migratorio para MLC Noticias. 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